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0: Y a lo largo de estos días tan especiales para Bullas, que hemos hablado con los diferentes directores de las compañías de teatro, actores, con el tío de la pita, diferentes concejales, personas que disfrutan de estos días de una manera especial, si vienen las fiestas, si viene San Marcos, si hablamos de jóvenes, si hablamos de lo que nos preocupa, es importante pues recordarles a esos padres, a esos hermanos, a esos abuelos, a esos amigos, que en Bullas una vez más tenemos un punto violeta con motivo de las fiestas patronales. No es la primera vez que hablamos con Carmen Serrano, ella es integradora social del punto violeta y coincidiendo con las fiestas, de nuevo tenemos ese punto aquí en una de las zonas donde más jóvenes se dan cita, como es la zona festera del Jaraíz. Buenos días, Carmen.
1: Buenos días, Estefani. Destacar también que soy, bueno, aparte de integradora social, trabajadora social, especialista en punto violeta. O sea que contamos con un punto violeta profesionalizado un año más. Así que, pues nada, un placer estar con el pueblo de Bullas y nada.
0: Pues un año más, aquí os tenemos con los jóvenes, cerquita, para cualquier problema que pueda haber en cuanto a agresiones sexuales. Cuéntanos qué días vais a estar, en qué horario y cuál es el objetivo principal de tener este punto una vez más aquí en Bullas.
1: Vale, pues bueno, los horarios que vamos a tener van a ser el viernes y sábado de 1 de la mañana a 6 de la mañana, que es cuando pues los jóvenes se concentran, ¿no? Si no me equivoco, en el Jaraíz.
0: Sí.
1: Y el domingo la festividad, que es más durante el día, ¿no? Estaremos desde las 7 de la tarde a las 4 de la mañana. Y bueno, pues básicamente las funciones que tenemos los trabajadores sociales, psicólogos, integradores sociales y todo el espectro profesional que trabajamos en Punto Violeta es sobre todo informar y hacer una prevención y sensibilización y acompañamiento frente a la violencia machista. Y bueno, básicamente los puntos violeta lo que se hace es prevenir y atender en caso de que exista una situación de riesgo, peligro o bueno, en diferentes casos pues puede ser un peligro de in situ, pues avisaría a los cuerpos de seguridad del Estado, atención sanitaria en caso de necesitar de sanitarios, y en el ámbito social, que ahí estaríamos más nosotros los trabajadores sociales, pues orientar a las personas sobre los recursos especializados que existen en la zona.
0: Como el año anterior y también creo que en San Marcos vais a tener un stand con flyer, con toda la información, con pañuelos violetas, con tapavasos, ¿verdad?
1: Efectivamente. Y una de las cosas que me gusta del Ayuntamiento de Bullas también es la predisposición, ¿no?, que tiene a cuidar a su gente y dentro del merchandising que nos ofrecen esos tapacubos, que bueno, que para los adolescentes, para los jóvenes, para los adultos, para todo el tipo de personas que quieran pasarse por el punto, vamos a tener los tapacubos disponibles para ponerlos. Entonces, pues bueno, pues animo al pueblo de Bullas a que se pase a verme, no solamente para recoger información y para actuar en caso de que sea necesario, sino también para recoger estos maravillosos tapacubos, los pañuelos también, que son estupendos, y bueno, pues cualquier tipo de merchandising que vayamos a tener allí, que siempre de utilidad.
0: Oye, cuando tenéis el stand, os ven, los jóvenes se acercan, preguntan o quizá ponen un poco de distancia. Aquí en Bullas, ¿qué suelen hacer nuestros jóvenes?
1: Pues en Bullas, la verdad es que siempre lo he dicho, y los jóvenes de Bullas son geniales porque, aparte de estar muy concienciados, que entiendo que la Concejalía de Igualdad no mete ahí y de Educación, por supuesto, mete ahí presión, son bastante curiosos. Entonces, pues se pasan por el stand, preguntan, se interesan bastante por mi trabajo. Entonces, pues bueno, pues por esa parte con los jóvenes estoy bastante tranquila. Y bueno, tranquila y contenta. Y sí que es verdad que las adolescentes, las jóvenes, hablamos de chicas ahora mismo, sí que saben dónde acudir. Entonces, pues eso me deja también muchísimo más tranquila porque, bueno, en caso de que ocurra alguna cosa, pues saben dónde estoy y que es un punto violeta y cómo hacerlo. Entonces, pues en Bullas la verdad es que tengo que decir que es una maravilla siempre acudir allí y la acogimiento del pueblo, pues genial.
0: Pues que se está haciendo un buen trabajo en la Concejalía de Igualdad, como tú bien dices, al frente Silvia, y además la gente de Igualdad, José Quesada, que trabaja mucho en pro de la educación y de todo lo que venga tenga que ver con este ámbito. Y la educación es fundamental desde que nacen nuestros hijos en este tema que nos trae de cabeza a todos, tanto si tienes hijos como hijas, y es fundamental la sensibilidad, el respeto y el saber que si en algún momento dado tienes algún problema, saber qué hacer y dónde acudir y que vas a obtener respuesta. Eso a todos los que tenemos adolescentes nos da una tranquilidad, Carmen.
1: Sí, efectivamente. Bueno, y aparte mi trabajo básicamente es generar allí un espacio no seguro para las personas, que sí que es cierto que se trabaja con una perspectiva de género, ¿no? Porque entendemos que hay unas desigualdades, ¿no? Y unas relaciones de poder que hacen que las mujeres, ¿no? Pues que tengamos ciertas dificultades o ciertos problemas en ciertos espacios, sobre todo hablamos de espacios de ocio, que es donde interviene el punto violeta. Pero bueno, pues básicamente eso, pues que las familias estén tranquilas, que tenemos un amplio espectro, por así decirlo, ¿no? De profesionales, estamos los de punto violeta, los servicios de emergencia, la unidad móvil de sanitario, está la policía, los servicios de seguridad, o sea que estamos allí bastante coordinados, que eso es una de las funciones que tenemos que tener, que es trabajo en equipo, y sobre todo tenemos escucha activa, empatía, no juzgamos a nadie, vamos a cuidar a esos adolescentes como si fueran nuestros hijos, entonces que estén tranquilos los padres y los vecinos, que bueno, que seguro que las fiestas van a ir bien, y pues estamos ahí todos los profesionales para abordar cualquier tipo de problema que haya.
0: No preocuparos, que está todo controlado, ¿no? Se suele decir, ¿no?
1: De momento sí.
0: Está todo controlado.
1: Que ocurre, pero ya te digo que venimos con una gran experiencia a la espalda, o sea que...
0: Eso es
1: siempre se aprende algo nuevo al día. O sea,
0: claro,
1: no,
0: también es verdad.
1: Eso no se quita.
0: Eso es una tranquilidad. Pero, con todo lo que conlleva unas fiestas, el ser joven, el cometer excesos, porque todos hemos sido y todos, en alguna medida que otra, lo hemos hecho. Entonces hay que tener cabeza, hay que saber las cosas y hay que disfrutar y hay que vivirlas. No hay que ir con miedo, evidentemente. ¿Alguna de las preguntas más frecuentes que suelen hacer los jóvenes, no solo en el punto violeta de Buya, sino en otros puntos? ¿Dónde estáis?
1: Preguntas como tal, no sabría decirte ahora mismo, porque bueno, las preguntas suelen ser por las mismas, ¿no? ¿Qué caso, por ejemplo, la gente tiene un cierto morbo, ¿no? De saber qué caso es el que más te ha interesado, el que más te ha perturbado, cosas. Pero bueno, sí que es cierto que nos preguntan mucho, ¿sabes? También sobre las chicas adolescentes, uh-huh. Sobre recursos que puedan utilizar ellas. Entonces, pues bueno, en la zona de Buya, pues las chicas cuando se acerquen, pues ahí tenemos los flyers, ¿no? Y explicarles por qué está por dentro la mujer, también hay charlas, hay talleres. Entonces, pues bueno, estas suelen ser las preguntas así más destinadas a lo que viene siendo el formato laboral, ¿no? Pero bueno, sabes tú que la gente es más ociosa, ¿no? Y te pregunta sobre cuál es el caso que más te ha perturbado o que más te ha chocado. Entonces, pues bueno...
0: ¿Qué cotillas somos, ¿verdad?
1: Sí, sí, así.
0: ¿Qué cotillas?
1: Bueno, pero ya que yo la verdad es que también lo soy también en mi tiempo libre, o sea que eso no se juzga.
0: No se ve, exactamente. ¿Cómo es?
1: Porque también piensa que un punto violeta está en un espacio de ocio, entonces pues la gente pues suele, no es un espacio laboral para ellos, para mí sí, pero claro. Para ellos no. Entonces pues bueno, pues vas con el grupo de amigos, con el grupo de amigas, así que es verdad que el punto violeta tiene una función muy buena, que es cuando, pues bueno, es sobre todo la de informar, y entonces pues, lo que suele ocurrir ahí es que casos de violencia que están ocultos, que a lo mejor la persona que no se decide a denunciar o tal, pues bueno, pues tú lo que haces es ofrecer los recursos de la zona, entonces informa sobre lo que hay. Entonces ya la persona pues se lleva esa información y puede pues valorar subjetivamente, ¿no? Si en el caso de que no quiera hablar sobre su situación, entonces, pues bueno, pues mediante las conversaciones así, ¿no? De cuál es el caso que mata, pues a lo mejor pues las personas pues dicen, hostia, pues yo lo mismo estoy en esa situación, ¿sabes?
0: Ya.
1: Entonces,
0: ya.
1: Pues bueno.
0: Bueno. Así, también es verdad que... Claro, también es verdad que al llevar el merchandising, la información, los tapavasos, los pañuelos, pues te puede acercar que no sea tan violento ese momento en el que estás de conversación y ya tú con la mirada, con los gestos, puedes intuir qué está pasando ahí directamente.
1: Efectivamente.
0: También, porque eso, además sois profesionales para eso. ¿Cómo?
1: Esos casos sí que me han ocurrido bastante.
0: Claro.
1: Que por eso digo que es importante remarcarlo, ¿no? Porque cuando estás hablando, pues sí que es verdad que al final, pues bueno, pues observar los gestos y la comunicación no verbal es muy importante para los profesionales que trabajamos con estos colectivos. Entonces, pues bueno, pues sí que observa mediante conversaciones distendidas, por así decirlo, ¿no? posiblemente haya pues más información detrás de ciertas personas y bueno, pues sobre todo no se juzga, no se presiona, lo que hacemos es dar las herramientas necesarias y ya pues que cada persona a su ritmo pues que decida qué hacer con su situación, porque obviamente nosotros no podemos decidir, nosotros damos las herramientas y los recursos y ofrecemos la orientación hacia el recurso más adecuado, pero siempre es la persona la que decide cuándo actuar y cómo hacerlo.
0: Sin presionar, que es súper importante. Y además, recordamos esa frase que tanto nos gusta, miramos, pero no juzgamos.
1: Efectivamente, así es.
0: Carmen, un placer tenerte de nuevo aquí a través de las ondas de la radio. Una tranquilidad para muchos el que estés aquí en Bullas con ese punto violeta. A la vez que se acerquen nuestros jóvenes, ya que eres una profesional, pues si puedes hablarles de una educación sexual sana, de las distintas opciones y de poder vivir esto con total libertad y saber lo que sí y lo que no.
1: Efectivamente, pues lo intentaremos un año más. Y bueno, agradecer al Ayuntamiento de Bulla y a la Asociación Edisex, que es para la que trabajo también, que me den la oportunidad de estar sobre todo en mi zona. Yo soy del noroeste también y de poder apoyar a estos jóvenes, ¿sabes? Y por supuestísimo que daremos la información que sea pertinente. Y estoy convencidísima de que los jóvenes de Bulla se pasarán a verme y nada, ya repartir todos esos tapavasos posibles y a cuidar al pueblo.
0: Súper importante, es verdad, porque a los nuestros adolescentes les da un poco de lache, como bien dicen ellos, hablar con los padres, pero no es lo mismo hablar con los padres que con los amigos, que con una trabajadora social o con una persona que sabe de este ámbito. Entonces, pues, si hay profesionales detrás de un punto violeta, pues es mucho mejor todavía.
1: Sí, además, mi ámbito de especialización, aparte de la violencia de género, son los adolescentes. Uh-huh. Llevo muchos años trabajando con adolescentes, entonces los tengo pillados, yo me involucro con ellos, vamos, y me encanta trabajar con ellos. Así que
0: como decía,
1: los animo a que se pasen a verme y nada.
0: Sí.
1: Ya sabemos, recordar el horario de las 1 de la mañana a las 6 de la mañana, tanto viernes como sábado, y el domingo estaremos de las 7 a las 4.
0: Uh-huh. Parece
1: en Jaraí.
0: En el Jaraí, la zona CES. Parece que los adolescentes nos dan un poco de miedo, un poco de vértigo, porque no sabemos bien cómo tratarlos, pero todos los profesionales dicen que el rango de edad mejor es en la adolescencia.
1: Y a mí, sí, yo no voy a negar lo que acabas de decir, porque es verdad que de los 13 a los 18 años, que es el campo donde yo me muevo, a mí me encanta.
0: Uh-huh.
1: Es maravilloso porque siempre, bueno, todos hemos pasado por ahí, ¿no? La adolescencia es un periodo en el que, pues bueno, nos creemos que lo sabemos todo, que vamos a gobernar el mundo, pero también sí que es cierto que somos muy dóciles, que ahí existe el peligro y también pues el campo de trabajo, la facilidad para los trabajadores, ¿no? Porque al final, pues bueno, pues los jóvenes cuando les explican las cosas en su lenguaje y en su modo, porque es verdad que tienes que meterte un poco en su historia, ¿no? Pues bueno, es fácil que pasen por el aro y que comprendan las cosas. Lo que no podemos hacer con los jóvenes es imponerle cosas, sino que escucharlos, porque ellos tienen muchas cosas que ofrecer, muchas cosas que decir, y sus necesidades vienen de su comunicación. Entonces, uh-huh, a través de la escucha de los jóvenes, pues nosotros podemos guiarlo un poquito en el camino, porque no podemos hacer otra cosa nada más que guiarlo. Al final, el resultado es de lo que ellos decidan.
0: Uh-huh.
1: Así que pues tenemos que acompañarlo e informar y ofrecerle también las herramientas y los recursos necesarios a esta adolescencia.
0: Hay que escuchar a los adolescentes porque tienen mucho que decirnos, sin lugar a dudas. Cierto es.
1: Así es.
0: Carmen, un abrazo. Gracias por acompañarnos y que vaya muy bien y con total tranquilidad el Punto Violeta en este año, en estas fiestas patronales.
1: Perfecto, pues muchísimas gracias y nada, nos vemos por la fiesta de Bulla.
0: Nos acercaremos a saludarte. Hasta luego.
1: Perfecto.
0: Gracias.
1: Hasta luego,
0: chao. Adiós,
1: hasta
0: adiós. Luego. 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
1: Son las 10, las 9 en Canarias.
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1: Buenos días. El Tribunal Constitucional ya ha remitido al Tribunal Supremo la sentencia que avala amnistiar la malversación del procés y le ordena aplicarla sobre Carles Puigdemont y los otros condenados del procés. La sentencia, aprobada por la mayoría progresista, pero con el voto particular de los 5 vocales discrepantes, conservadores, el Constitucional declara la nulidad de los autos impugnados que le negaron la amnistía. El expresidente catalán, recordamos en su comparecencia ayer tarde ante los medios de comunicación, dejó entrever que solo volverá a España cuando el Supremo aplique la amnistía por completo. Rodalies recupera progresivamente el servicio afectado por el temporal y las quejas de los maquinistas. Renfe y Adif aseguran que la seguridad está garantizada. Desde Barcelona, Ana Puyol, buenos días.
3: Buenos días, sí, lo hemos conocido hace unos minutos. El sindicato mayoritario de los maquinistas, SEMAF, avala volver a poner los trenes en marcha después de que Renfe haya presentado informes alegando que la red ferroviaria funciona con las garantías de seguridad necesarias en parte de los tramos afectados por las lluvias. Esto no afecta a las líneas R2 Norte y R4. A esta hora, después de una nueva mañana de caos en estaciones y andenes, estamos pendientes de que Renfe actualice la situación en una atención a los medios. La situación de Rodalías, por otro lado, ha protagonizado parte de los reproches de la oposición al president Salvador Illa en la sesión de control en el Parlament.
4: La seguretat de les vies no és una qüestió subjectiva.
3: Dice el president que el servicio de Rodalías se restablecerá progresivamente y asegura determinar la seguridad de las vías depende de las agencias responsables y no de los sindicatos de maquinistas.
1: El Boletín Oficial del Estado ha publicado hoy los 2 nuevos decretos de vivienda. El primero va a entrar en vigor mañana. El segundo, el que recoge la prórroga forzosa de los alquileres, lo hará el 15 de noviembre. Sandra de Miguel.
5: Ambos textos deberán pasar por la Diputación Permanente, donde solo el primero, el que recoge el grueso de las medidas, tiene visos de salir adelante con el apoyo de los grupos de izquierda y el PNV, una vía, la de la Diputación Permanente, que pone en duda el portavoz del PP, Borja Semper, en las mañanas de Radio Nacional.
6: A mí me parece un disparate democrático, pero es verdad que en este país hemos normalizado muchas cosas en estos últimos años.
5: Semper también se ha pronunciado sobre el voto por correo después de que lo hayan cuestionado varios dirigentes de su partido. Dice que entiende la preocupación, pero asegura que confía en el sistema y que estarán vigilantes.
1: La directora de operaciones de correos, Olga García, en Radio Nacional, ha lamentado que se cuestione la profesionalidad de la empresa pública acreditada en 40 años de procesos electorales. El voto por correo es seguro, ha explicado, porque está constantemente vigilado y supervisado por la Junta Electoral Central, que componen, recordamos, jueces y expertos a propuesta de los grupos políticos.
7: Todos los procesos de la compañía y los de seguridad, muy específicamente, están tutelados por la Junta Electoral Central, y los votos y toda la documentación electoral pues tiene un sistema de trazabilidad y de diferenciación del resto del flujo postal, hasta el punto de que sabemos en cada momento dónde está cada uno de nuestros votos.
1: Los médicos aplazan la huelga indefinida que habían convocado a partir del 28 de octubre contra la reforma del Estatuto Marco. El adelanto electoral anunciado por el presidente Sánchez ha cambiado el escenario. Al disolverse las Cortes Generales, decae la controvertida ley en tramitación que estaba a expensas de la aprobación del Congreso. Sobre la huelga general convocada por UGT y Comisiones Obreras, el sindicato CESIF se desmarca. No van a secundar el paro porque consideran que las connotaciones políticas de la convocatoria a las puertas de unas elecciones generales no casan con el carácter profesional de su organización. 10:04 de la mañana. 9:04 en Canarias. Ahora las noticias de su comunidad.
8: En la región de Murcia, el incendio declarado esta madrugada en un autobús en la autovía A7 a la altura de La Ñora ha quedado extinguido tras obligar a cortar la circulación en sentido Murcia. El accidente ha provocado 5 kilómetros de retenciones. Los 40 pasajeros trabajadores del campo pudieron abandonar el vehículo sin lesiones y solo una pasajera de 42 años ha sido trasladada al Hospital Virgen de la Resaca tras desvanecerse una vez fuera del autobús. Más noticias: el conocido como crimen de la estaca ya tiene veredicto. El jurado popular determina que acusado de matar a golpes a su vecino en Beniel el pasado año es culpable de un delito de homicidio y no de asesinato. Así lo ha decidido por unanimidad el tribunal, no ve ensañamiento en el crimen.
0: Joaquín, durante su testificación, declaró que los hechos ocurrieron en 5 minutos, por lo que se prueba que no hubo ensañamiento, ya que fue todo rápido. No hay documentación que conste que José Ramón sea vulnerable, por lo que no se da por probado. Además, por edad, no se trata de una persona vulnerable.
8: En Calasparra ya está todo listo para una nueva edición de Calarroz, la cita cultural y gastronómica para poner en valor el producto que está en plena época de cosecha. Este año las actividades se desarrollarán del 23 al 25 de octubre. Y en los deportes, en fútbol, hoy hay derbi en el Cartagonova entre el Real Murcia y el Cartagena a partir de las 8:30 de la tarde. Ambos llegan reforzados tras sus victorias en los últimos partidos. Sus entrenadores son Sergi Guillo e Íñigo Vélez.
9: Sacará fuerzas, como digo, de donde sea para poder coger y hacer un buen partido.
10: Pues un derbi, sí, son 3 puntos, pero es verdad que a nivel emocional y a nivel de motivarnos, pues es mayor, ¿no?
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Les damos los buenos días, la bienvenida. Si se acaban de incorporar a este punto del día miércoles 7 de octubre de 2026, felicitamos a todas las Rosarios en el día de su santo. Hoy es el día de nuestra patrona, la Virgen del Rosario, y esperamos y deseamos que lo celebren como así se merece. De hecho, cada año, y coincidiendo con el 7 de octubre, tenemos esa Eucaristía, esa misa en honor a nuestra patrona y esa procesión también en su nombre. Comenzamos este tiempo de radio. En un ratito tendremos los informativos de Radio 5, Radio Nacional de España. Más tarde el informativo nutrido de noticias de interés local. Más tarde, en el tiempo de entrevista, les vamos a ofrecer una nueva edición de Huellas Mental. Y por otro lado, también vamos a hablar de una de las responsables que ha puesto en marcha un proyecto muy interesante que lleva por título Vulnerables. Si ha sido maltratada durante el embarazo, parto o posparto por el personal sanitario, esto te interesa. Buscamos mujeres que quieran formar parte de un proyecto artístico transformador que visibiliza y denuncia la violencia obstétrica para sanar juntas y para que otras mujeres no tengan que vivir lo mismo. Será el 17 de octubre en el Centro Social de Bullas. Se pueden inscribir a través de internet y si tienes dudas puedes llamar al teléfono 637-63-48-29. Por otro lado, también les hablamos del torneo de la mujer, el balonmano femenino, protagonista en Bullas. Una tarde para disfrutar del balonmano, apoyar a nuestras jugadoras y seguir dando visibilidad y fuerza al deporte femenino. Final senior femenina del Bullense y San Lorenzo, este viernes 10 de octubre a las 6 de la tarde. Será el sábado 10 de octubre, eso es, el 9 es viernes. Torneo de la mujer de balonmano, final senior femenino, Bullense, San Lorenzo, a las 6 de la tarde en el pabellón Juan Valera. Pues abrimos este tiempo de radio, les damos la bienvenida y las gracias por acompañarnos una vez más.

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1: Buenos días. Desleal y tramposo, esos son los calificativos que ha utilizado el presidente Fernando López Miras para el gobierno central después de que el Consejo de Ministros haya vuelto a aprobar los decretos sobre vivienda para que los apruebe la Diputación Permanente del Congreso, donde la aritmética es distinta a la del Pleno de la Cámara Baja. El delegado del gobierno, Francisco Lucas, pide al Ejecutivo Regional que cumpla sus promesas en materia de vivienda. Pendientes hoy, por otra parte, del conflicto entre patronal y sindicatos de los autobuses urbanos e interurbanos que se vuelven a reunir hoy para intentar llegar a un acuerdo respecto al calendario de libranzas. Si no hay acuerdo, mañana jueves retornarán las huelgas. Enseguida todos los detalles. Antes, información de servicio público con la realización técnica de Javier Egea. Lo primero, estamos pendientes ahora mismo de un incendio de un autobús en la A7 en sentido Murcia, a la altura de la Ñora, ocurrido poco antes de las 7 de la mañana. Uno de los 40 pasajeros que viajaba en el vehículo ha resultado herido. Sepamos si continúa cortado el carril derecho de GT. José Antonio Pedrosa, buenos días.
2: ¿Qué tal? Muy buenos días. Pues hasta ahora ese vehículo incendiado está complicando la autovía 7 ya en las zonas de Alcantarilla, Jabalino y Vilañora, en este caso hacia Espinardo, por lo que les pedimos que tengan especial precaución ya que está generando más de 7 kilómetros de retención. Se complica también la salida de la capital murciana ya por la MU33 en la zona de Guadalupe y Espinardo, en este caso sentido Elche. Además de complicada la MU30 en el Palmar, ya en este caso dirección la zona de Santo Ángel, también dirección MU33, por lo que les pedimos que tengan especial precaución en todos estos puntos y vías.
1: Gracias. Sepamos también cómo se circula por la capital. Policía Local de Murcia, su inspector Paredes, buenos días.
3: Hola, buenos días. En este momento van a encontrar tráfico lento en la entrada a Murcia por Ronda Norte y también la entrada a Murcia por Ronda Sur en dirección Avenida Lope de Vega y Avenida Primero de Mayo. En el resto de vías de la ciudad de Murcia, normalidad por el momento y por nuestra parte, como siempre, circulen con mucha precaución y esto es todo desde la Policía Local de Murcia.
1: Gracias. En cuanto al tiempo, ya no hay avisos amarillos activos en la región. Luce Peda, buenos días.
4: Buenos días. La inestabilidad irá menos a lo largo de la jornada en la región de Murcia. Los chubascos y tormentas de la madrugada se irán desgastando y dejarán paso a un ambiente más soleado con intervalos de nubes altas. El viento del oeste flojo, ocasionalmente moderado. Las temperaturas con pocos cambios. Máxima hoy de 25 grados en Yecla, 26 en Caravaca de la Cruz, 27 en Águilas y Mazarrón, 28 en Cartagena, Lorca y Cieza y 29 grados en Murcia y el Molina de Segura. Es una información de AEMET.
1: El presidente de la comunidad, Fernando López Miras, ha arremetido contra Pedro Sánchez por aprobar, dice, por la puerta de atrás los dos decretos de vivienda. El Consejo de Ministros les ha dado de nuevo luz verde con algunas modificaciones para que la Diputación Permanente, tras la disolución de las Cortes, los saque adelante. López Miras tacha al Ejecutivo Central de tramposo y mentiroso.
5: El Congreso de los Diputados, donde está representada la soberanía nacional, ha dicho que esos decretos de vivienda no solucionan el problema de la vivienda en España. Que un problema que ha generado Pedro Sánchez en 8 años no lo va a resolver en 24 horas con 2 decretos. Que son decretos intervencionistas y son decretos que va a hacer que haya menos viviendas y más caras. Por lo tanto, más dificultad para acceder a la vivienda para los más vulnerables.
1: El delegado del Gobierno, Francisco Lucas, ha respondido a través de redes sociales, reprocha al Ejecutivo Regional que no hayan construido ninguna de las 25.000 viviendas que prometieron. Y Murcia es la provincia del país con mayor presencia en la feria alimentaria Fruit Attraction de Madrid. Hasta el jueves, 125 empresas participan de la región en para intentar crear alianzas y abrir nuevos mercados como China y Emiratos Árabes Unidos. Santiago Martínez, Ecoan, Fernando Gómez Trespor.
6: Cuando no hay frutas de hueso, hay fruta de pepita, cuando no hay hortaliza, cuando no hay caqui, cuando no hay otro tipo de hortalizas que se alargan más en la campaña. En Murcia estamos los 365 días en campaña.
7: Es muy importante que el consumidor encuentre nuestras frutas y verduras, ese sabor que va buscando, esa textura que le aportan un extra para su vida diaria.
1: Las protestas de los autobuses podrían volver a Murcia, Cartagena, Alcantarilla, Beniel y Santomera, entre otros municipios, a partir de mañana. Patronal y sindicatos del transporte urbano e interurbano están citados este mediodía a un acto de conciliación para desatascar el conflicto que les enfrenta Jesús Cano.
8: El único escollo por salvar es la reclamación de un calendario anual de libranzas por parte de representantes de los trabajadores. El pasado viernes, para desbloquear la negociación, los sindicatos rebajaron su exigencia planteando que el calendario se limite a las libranzas de los fines de semana, mientras que el resto de turnos semanales mantendrían la antelación que cada empresa da actualmente, que va desde los 8 días a varios meses. Los representantes de los trabajadores advierten de que en caso de no llegar a un acuerdo, retomarán la huelga todos los jueves de octubre. Miguel Cano, representante de USO y presidente del Comité de Empresa de Transportes de Murcia.
9: Hoy volvemos a tener una reunión en Omal y esperamos que sean consecuentes y nos den una respuesta favorable. De lo contrario, mañana empezaremos unas movilizaciones que se mantendrán todos los jueves del mes de octubre.
8: De retomar la huelga sería el segundo mes consecutivo de paros para estos trabajadores.
1: Y en Murcia el PSOE exige al equipo de gobierno que paralice las obras que han provocado el cierre del paso en el camino de la Barca que comunica las pedanías de Jabalí Viejo y Jabalí Nuevo. Según su portavoz Ginés Ruiz, esta actuación se está cometiendo sin participación y sin consulta previa.
10: Me parece un dislate absoluto y más autorizar el corte de un camino y decir que se les da un año de plazo, que lo puedan cortar ya, pero que se les da un año de plazo para presentar una propuesta de camino alternativo, pero ¿y mientras qué hace la gente sin ese paso?
1: En Alcantarilla el Grupo Socialista va a llevar al próximo pleno una moción en la que piden recuperar la Comisión Especial del Aire. Se trata de una iniciativa planteada tras la fuga registrada en la empresa Derivados Químicos el jueves pasado y sobre la que han pedido tener acceso al expediente. La viceportavoz del grupo, Carolina Salinas, reclama además que se considere como accidente químico.
11: El accidente afectó a muchos vecinos y niños. Tras recoger sus quejas, hemos decidido llevar una moción al próximo pleno para reclamar una comisión de seguimiento de la calidad del aire y la calificación de este suceso como accidente químico.
1: ANSE ha presentado alegaciones al estudio de impacto ambiental para impedir que se conceda una prórroga a las canteras a cielo abierto en Arroyo Tercero en Moratalla. Según la organización ecologista, tras 30 años de actividad, el proceso llega caducado y repleto de irregularidades. En este sentido, su director Pedro García asegura que el impacto en los ecosistemas de la Sierra de Villafuerte es patente y lo que procede es archivar definitivamente el proyecto y restaurar la zona.
12: Lo que hay que hacer es proceder al cierre de la actividad y a la restauración ambiental de la zona afectada. Esas actividades mineras han ido mucho más allá de lo que se autorizó en su momento y han tenido un impacto que es inadmisible y que hay que corregir, hay que restaurar.
1: El Grupo Socialista en Lorca reclama al equipo de gobierno que informe del balance económico de los eventos taurinos de 2026 y propone un concurso público para que los profesionales del sector asuman su organización. En todo caso, el concejal José Luis Ruiz asegura que con esta petición lo que pretenden es defender el dinero público y no atacar a la afición taurina.
13: Queremos dejar meridianamente claro y sobre todo a los aficionados taurinos y a los lorquinos en general que nuestro grupo no está en contra de los eventos taurinos como nos quiere hacer creer el equipo de gobierno. Estamos a favor de una labor transparente y un cambio de modelo de gestión que actualmente está haciendo el Ayuntamiento de Lorca.
1: Y mejoras en materia de seguridad en la piscina del Complejo Deportivo Felipe VI de Lorca. Se trata de una nueva herramienta tecnológica que permite a sus usuarios conocer con más precisión su actividad deportiva. También permite al personal de la instalación detectar posibles situaciones de riesgo. Juan Miguel Bayona, concejal de Deportes.
14: El socorrista lleva en su muñeca una pulsera en la que si hay un hundimiento, es la que si una persona permanece pues un tiempo prudencial sumergido bajo el agua, automáticamente se le conecta esta pulsera avisando al socorrista de que puede haber algún tipo de problema.
1: En Calasparra ya está todo listo para una nueva edición de Calarroz, la cita cultural y gastronómica para poner en valor este producto que está en plena época de cosecha. Este año las actividades se desarrollarán del 23 al 25 de octubre. No faltarán el homenaje de espigas ni el encuentro el arroz de las abuelas para rescatar recetas populares e históricas del municipio. El broche tendrá lugar el 31 de octubre con la gala con motivo del 40 aniversario de la denominación de origen arroz de Calasparra. Juan José López, concejal de promoción municipal.
15: Se celebran los 40 años de nuestra denominación de origen protegida. 4 décadas de trabajo en el campo, de tradición y de un producto que lleva el nombre de Calasparra por todo el mundo.
1: Y cambios en la jefatura de la Policía Local de Beniel. Francisco Velasco es el nuevo inspector jefe tras concluir el proceso de promoción interna promovido por el Ayuntamiento. Como retos se marca la modernización del servicio y especialización de la plantilla, así como la actualización de medios.
16: Iniciamos una nueva etapa con el objetivo de seguir modernizando el servicio, apostando por la formación y especialización de la plantilla y consolidando una policía local cercana al ciudadano, pero también que sea altamente operativa, profesional y eficaz.
1: El acusado de matar a golpes a su vecino en Beniel el año pasado, el conocido como crimen de la estaca, ya conoce el veredicto. Será ahora el juez el que dicte la pena. El jurado popular le considera culpable de un delito de homicidio y no de asesinato. El tribunal no ve ensañamiento en el crimen ni considera que la víctima fuera especialmente vulnerable.
17: Joaquín, durante su testificación, declaró que los hechos ocurrieron en 5 minutos, por lo que se prueba que no hubo ensañamiento, ya que fue todo rápido. No hay documentación que conste que José Ramón sea vulnerable, por lo que no se da por probado. Además, por edad, no se trata de una persona vulnerable.
1: Por otra parte, este martes ha ingresado en prisión provisional y sin fianza el detenido por atropellar el pasado domingo a 5 ciclistas en la pedanía murciana de Cañadas de San Pedro cuando se encontraba disfrutando de un permiso penitenciario. Dio positivo en el test de drogas. También de los tribunales, la Audiencia Provincial de Murcia ha desestimado los recursos presentados por 15 acusados en el caso conocido como La Sal, una pieza separada que investiga la trama de la desaladora de escombreras, entre ellos el que fuera exconsejero de Agricultura, Antonio Cerdá. En su sentencia, el tribunal confirma la fianza de 70 millones establecida en el auto apertura de juicio oral para asegurar las posibles responsabilidades. La sala considera que esta cuantía es incluso reducida frente a las reclamaciones formuladas y recuerda que las cuestiones sobre el fondo deberán resolverse en el juicio. Contra este auto no cabe recurso. Y en los deportes, fútbol, Cartagena y Real Murcia se ven hoy las caras en el derbi que fue aplazado por las fiestas de cartagineses y romanos. Un partido que apunta a ser muy igualado, Mario San Miguel.
18: El conjunto de Sergi Guillot afronta el derbi con la moral por las nubes. Los grana encadenan 4 victorias en las 5 primeras jornadas ligueras. Con 12 puntos son terceros y pueden asaltar el liderato si ganan por más de 3 goles. Para el entrenador Guillot no hay favoritos en este tipo de partidos.
19: Creo que no hay favoritos en este tipo de partidos. La diferencia es muy poca en la clasificación, así que es pronto todavía en la temporada. Creo que los dos llegamos en un estado de ánimo bueno y eso es vital a la hora de afrontar un derbi.
18: El Cartagena tampoco se queda atrás. La actuación ofensiva frente al Águila sirvió además para recuperar confianza justo antes del partido. Vélez, que sí sabe lo que es vivir un partido como este, debutó el año pasado en el derbi, afirma saldrán a muerte.
20: No sé cómo están las apuestas, si hay apuestas, pero yo, mi equipo, siempre creo que va a ganar, que es el mejor y que vamos a salir a muerte.
18: El Lucan Club Baloncesto Murcia debuta en Liga de Campeones recibiendo en el Palacio de los Deportes al Varese italiano este miércoles a partir de las 8:30 de la tarde con la premisa de tener claro qué hacer para poder ganar, como ha dicho el alero sueco grana Will Folk.
21: Y tienen unos bases muy buenos que pueden tirar desde fuera pero también atacar al aro. Yo creo que van a intentar jugar un poco rápido y también vendrán aquí con muchas ganas.
18: Y terminamos con tenis. Carlos Alcaraz se convierte en el primer español en repetir éxito en Japón. Ha revalidado el título del ATP 500 de Tokio tras imponerse al checo Jiří Ležička. Vuelve a levantar un trofeo tras su regreso a las pistas y conquista el tercero de la temporada. Ha declarado tener muchísimas ganas y estar muy motivado para lo que resta de temporada. Shanghai, París, las Finals y la Copa Davis.
1: Y tiempo ya para la prensa, Patricia Hidalgo.
22: La opinión publica que el conductor drogado que atropelló a 5 ciclistas en Murcia mató a la hermana de su abuelo a martillazos hace 13 años. El diario ha hablado con una de las ciclistas arrolladas por el coche que afirma aceleró, le pasó por encima a la chica que está en la UCI y vino a por nosotras a atropellarnos otra vez. También lleva declaraciones de Miguel Fernández, presidente de la Federación Murciana de Ciclismo, que afirma muchos conductores se enfadan al ver a ciclistas en paralelo y otros van a asustar. Por su parte, el diario La Verdad se centra en que los partidos políticos de la región encaran el 29N con una renovación en las candidaturas. Habrá cambios en Partido Popular, PSOE y Podemos, donde Javier Sánchez Serna da un paso al lado tras más de 11 años en el Congreso.
1: El ensemble vocal murciano Cantoría debuta hoy en el Museo del Louvre en París con el concierto Les Musiques de Zurbarán, un programa con motivo de la inauguración de la exposición de este pintor extremeño del siglo XVII en el que hacen un recorrido por la música de la península ibérica en las últimas décadas del siglo de oro. Será a las 8 de la tarde en el auditorio Michel Laclaude. Pues hasta aquí la actualidad de la región. Regresa a las 10:04. Que pasen buen día.

Y justo finalizan las fiestas patronales en honor a la Virgen del Rosario y los cielos se despejan en el día de hoy. Ya saben que es 7 de octubre, el día de la patrona, y a las 7 y media de la tarde tendremos Eucaristía y la solemne procesión con la patrona en su honor. Por otro lado, también este viernes 9 de octubre tendremos la marcha de los mayores a las 5 y media con salida desde el Club de Pensionistas. Y este mismo viernes 9 de octubre tendremos la carrera nocturna Fiestas del Vino a partir de las 8 de la tarde con circuito urbano. El 10 de octubre, sábado, tenemos exhibición de drones a partir de las 5 de la tarde en la sala escolar de Las Peñas. El sábado 10 de octubre, día grande con el concierto antioxidante.

0: como grupo invitado y que va a hacer que disfrutemos al máximo. Tenemos a Carolina Durante. El resto de formaciones que se dan cita en este 10 de octubre lo pueden consultar a través de Instagram o el Ayuntamiento de Bullas o incluso el propio libro de las fiestas. Día grande, sin lugar a dudas, para Bullas con este ciclo y concierto antioxidante. Por otro lado, también, entre otras actividades que se van a desarrollar durante los próximos días en Bullas, les contamos que el 11 de octubre, domingo, en el campo de fútbol, en Nicolás de las Peñas, tendremos el trofeo de la Hispanidad de Fútbol Veteranos a partir de las 10. Por otro lado, también dentro del concierto antioxidante, tendremos a partir de las 10 de la mañana a Esqueje, Ángeles Toledano, Cervata, Fagardo, Frente Abierto y un montón de cosas más que van a hacer que disfrutemos, y entre ellos también con la participación especial de la cuadrilla de Huebras Nerpio y los animeros de San Blas de Bullas. Por otro lado, también les contamos que el 24 de octubre, sábado, en el Auditorio Casa de la Cultura tenemos un monólogo a cargo de David Domínguez. Será a las 9.
1: Yo, mira, da un poco de spoiler, ¿vale? Las redes sociales, la mejor red social es la barra de un bar. Esa era las redes sociales de los 90, donde tú te relacionabas, tenías tus amigos. Además, todos tenemos nuestro bar, nuestros, como yo llamo, los recreativos, que también los adolescentes nos movíamos en esos sitios, donde tú allí tenías tu muro, tu timeline, tus followers, ¿no? Que estaban, pues, los amigos, los conocidos, los que querías conocer. Y hago en el espectáculo, hago como un paralelismo entre las redes sociales y esos sitios, los bares, los recreativos, donde nosotros pues teníamos nuestros amigos, como donde decíamos lo que nos gustaba, lo que no nos gustaba, donde comentábamos, donde hacíamos los grupos. Muy parecido a una red social, pero en físico.
2: Ay, yo me acuerdo en esas tiendas, esos recreativos, esas tiendas de chuches que ya no existen tal cual eran en esa época, David, en la que íbamos a comprar, eran pesetas, los flashes, ¿no? Los típicos flashes, sí. O incluso un vasito de refresco, y te vendían el refresco de Gorbea o de algún refresco de esos, y pagabas y estabas ahí charlando y te sentías como, ay, mira, me estoy tomando un refresco, jugabas un futbolín, unas máquinas, todo eso ha existido. Hay gente que dirá, pero ¿qué me estás contando? Eso ha existido, y ahí nos juntábamos. Y luego el tema de las tribus urbanas, de las modas, de las formas de vestir. Sí, también, que más que menos, y yo me incluyo, a veces hemos pasado por alguna de ellas. Es decir, yo he cambiado a veces de formas de vestir, depende de nuestra cuadrilla, dicho así, ¿no?
1: Susana, menos mal que no teníamos cámaras digitales, ¿verdad? Porque aquellos cambios de moda, aquellos cambios de tal... como te decía, la adolescencia es esa época en la que tú no sabes qué eres, no sabes cómo vestirte, no sabes qué ponerte, no sabes cómo comportarte. Y entonces, pues eso se habla un poco en este espectáculo. Desbloqueamos todos estos recuerdos. La gente, pues, luego me dice, no me acordaba de eso que tú me has dicho, el flash... Ese flash que se vendía en esos recreativos con unos estándares de salubridad de los 90, ¿vale? Hablaremos de los 90, donde, como yo digo, el plástico te sabría a merluza porque estaba en el congelador.
2: Así, con las barritas y era todo colorado. O sea, vamos, eso era... Tenía tanta... Ahora cuando dice lo de los las E's, ¿no? O los anticongelantes. Sí. Eso tenía una lista así, el flash, que yo creo que no ponían nada. Tú, venga, para adentro y luego... Te dejaba la lengua de aquella manera, ¿no? Con los colorinchis.
0: Entre otras actividades que también tienen que ver con Bullas, y el 25 de octubre, domingo, Rosario de la Aurora por las calles de Bullas con los animeros de San Blas. El 30 de octubre, en el Centro Juvenil Almazara, doble concierto Mixtura de Carolina Palencia y Juan José Robles, y fiesta con los Trepacerros. Además, también el sábado 31 de octubre tenemos en el Centro Social de la Cruz actividades de recitales y presentación de la investigación de folclore de Murcia, y el domingo 1 de noviembre tenemos una nueva cita con el mercadillo artesanal El Zacatín, con pues un zacatín que se desarrolla, un mercadillo tradicional que se desarrolla en, como bien ustedes saben, en la Plaza Vieja y del Castillo. Mercadillo de artesanía y productos locales desde las 9 y hasta las 2 de la tarde. Mercadillo de artesanía y productos locales, el queso y la novena junta de animeros Villa de Bullas, con grupos participantes nacionales. Pues estas son algunas de las actividades que todavía nos quedan por delante dentro de la programación de las fiestas patronales de Bullas 2026.

Muchas gracias.

0: 11 de la mañana, 48 minutos, estamos a miércoles. Miércoles con cuerpo de lunes y de verdad que después de estos días festivos en los que hemos estado pendientes del tiempo, en los que hemos disfrutado lo que hemos podido, creo que no se ha tenido que suspender ningún acto en todas las fiestas, aunque sí que nos ha acompañado la lluvia, han tenido que hacer alteraciones y algunos cambios, pero suspender, lo que se dice suspender, no lo sé. Pero como tenemos esta mañana a la concejal con nosotros, que nos lo cuente, aunque no sea la de festejos, al final pues siempre tienen contacto unos con otros y son transversales las concejalías, participan unas y otras. Silvia, buenos días.
1: Buenos días.
0: ¿Cómo están los cuerpos?
1: Bueno.
0: Hoy es un día de transición total, ¿eh?
1: Tú lo has dicho, es un miércoles con sabor a lunes.
0: Es verdad, totalmente. Así es. ¿Qué vamos a hacer?
2: Ahora empieza la vida, porque la vida no empieza hasta después de las fiestas de Buya.
0: Totalmente, totalmente de acuerdo, Laura. De esas cosas que tienes pendientes y dices después de las fiestas. Y después de las fiestas es después de las Navidades.
1: Según lo que sea, ¿no?
0: Exactamente, según lo que sea. Pero sí que verá con qué ilusión, con qué ánimo, aunque las previsiones meteorológicas no eran nada halagüeñas. Sobre todo de cara al viernes tarde-noche, que es el día más importante, y al final, pues después de esa tromba de agua a mediodía, sí que desluce unas fiestas, pero mira, al final la gente quiere salir, participa, lo hace por la noche igual, y ya está. Y en cuanto a las fiestas, pues cada uno ha participado en lo que ha podido, y que ya estamos a miércoles, que la vida continúa, y que vamos a saludar. He saludado a Silvia y vamos a saludar también a Laura Caballero. Buenos días.
2: Hola, buenos días, Juani.
0: Tú tienes el mismo cuerpo que sí, Silvia, más o menos, ¿no?
2: Más o menos.
0: Oye, qué alegría, ¿no? Que sea un... Ay, nos va a pasar de todo esta mañana. A ver. Bueno, me encantaría quitarla. eso, que bien que sea miércoles y que no sea lunes, está bien, ¿no?
2: Sí, que ya queda poco.
0: Sí, y bueno, además tenemos un puente por encima y además tenemos el ciclo antioxidante.
2: Periodo de adaptación,
0: que es necesario, igual que después de las vacaciones. Venís a prepararnos o a presentarnos la programación especial del Día de la Salud Mental, ¿verdad?
1: Sí, así es. La gente yo creo que va a decir, entre la cuarta edición, la segunda, la tercera, la edición especial, yo no sé dónde estoy, ¿no? Bueno, yo creo que lo importante es quedarnos con que hablamos de salud mental y con que en Bullas, por lo menos en este municipio, pues la salud mental tiene un papel tan importante y que tiene tantas ediciones que ya no sabemos ni dónde estamos, ¿no? Como cada año, desde hace 3, creo, pues hacemos una edición especial por el Día de la Salud Mental, el Día Mundial de la Salud Mental, que es el 10 de octubre, o sea, el sábado. Uh-huh. Y bueno, pues venimos a presentarlo después de las fiestas, porque evidentemente presentarlo antes sería, pues bueno, una cosa más.
2: Sí, digamos que Bullas Mental tiene dos partes. O sea, el Bullas Mental todo el año, pero una parte primera va de enero, febrero hasta junio, y otra que empieza después de las fiestas, que dura un mes, que es la programación esta.
0: Es la que nos acompaña para poder sobrellevar este cambio tan brusco. Es verdad, porque tenemos el verano, tenemos las vacaciones, pero decimos, bueno, termina el verano, pero tenemos las fiestas de Buya. Pero es que terminan las fiestas y dices, tú virgen, hasta la Navidad.
1: Sí, y además el cambio de hora, ¿no? Que influye un poco de todo.
0: A las 8 de la tarde no hay ni perro.
2: Noviembre, que es un mes un poco duro.
0: Sí, es verdad, y porque lo alegran nuestros críos con Halloween y la ilusión que le ponen, pero... Hay que llegar a la Navidad con buena armonía, así que bien.
1: Bueno, pues para conmemorar este día hemos preparado, Laura y yo, pues un ciclo de charlas, además también tenemos algún taller y bueno, pues una serie de actividades como siempre, pues que esperamos poder llegar a las personas que sean del agrado de nuestros vecinos y vecinas y sobre todo pues que nos enseñen sobre salud mental y como tú dices pues a sobrellevar no solo el llegar hasta Navidad sino pues otras cosas, ¿no?
0: Otras cosas que son tan necesarias, cierto.
1: Sí, bueno, como digo, hay varias cosas, hay charlas, hay talleres, hay un cineforum que además creemos que va a estar muy bien también. Juani, siempre vengo con sorpresas,
0: ¿verdad?
1: ¿Sí?
0: ¿Verdad?
1: Pues no podía ser menos hoy. Tenemos un cineforum que tiene una sorpresa que ahora desvelaremos, ¿no? Y que creemos pues que es un plus también. Entonces, bueno, pues empezaríamos...

0: 14 de octubre con la primera charla, como las que estamos acostumbrados a tener en el auditorio de la Casa de la Cultura. Y esta charla se titula Desde el cerebro hasta el alma, y lo que pues se va a tratar en ella es intentar explicar algunos procesos psicológicos a través de la neurociencia. Para ello vamos a tener con nosotros a un psiquiatra y una psicóloga, María José Ross y Matías Ross, pues que bueno, entre los dos pues nos van a ir pues explicando estos procesos.
1: ¿Tienen algún parentesco o es casualidad?
2: Sí,
1: el
2: son apellido? Tío y sobrina.
1: Ah, vale, digo que sería mucha casualidad,
0: sí.
1: ¿No?
0: Sí.
1: Muy bien. Esto sería el miércoles 14 de octubre.
0: 14 de octubre, es decir, el miércoles que viene.
1: Que viene.
2: A las 7:30 de la tarde en el auditorio.
1: En el auditorio. Muy bien.
2: Después, a los dos miércoles siguientes, tenemos dos charlas taller con Ana Peinado. El 21 y el 28 de octubre, también a las 7:30, todo es entrada libre hasta completar aforo. Primeros auxilios psicológicos en el aula. Es decir, es una charla, bueno, también pueden ir madres, padres, ¿no? Pero es dedicada pues también a docentes, para precisamente pues dar algunas pautas y nociones de pues todas las problemáticas psicológicas que se puede encontrar en estas edades, en la etapa de primaria y secundaria, y cómo hacerle frente de manera pues inmediata.
1: Muy bien.
0: Bueno, pues continuamos el miércoles 4 de noviembre con Pablo, pero más conocido como Oxymorons, ¿no? Que es su Instagram. Bueno, él es un chico que se dedica a hacer
2: viñetas,
0: no me salía. Y bueno, además también es psicólogo, ¿no? Aparte de hacer viñetas. Además, sus viñetas pues son muy representativas porque son como de estas que, bueno, pues te dan que pensar, ¿no? Entonces, además de venir a darnos una charla, pues vendrá a... habrá una firma de libros y además se podrán adquirir sus libros en este mismo espacio, en la charla de la Casa de la Cultura. Y bueno, pues él colabora con la SER, entonces pues que las personas que ya lo han escuchado pues pueden hacerse una idea de en torno a lo que va a versar, pero al final pues eso, pues una psicología muy del día a día, ¿no? Y de las cosas
1: sí,
0: que nos
1: cercana,
0: pasan.
2: Sí, es un, bueno, dentro, digamos que dentro del ámbito es alguien bastante conocido, tiene 200.000 seguidores en Instagram, él es granadino y bueno, pues eso, como ha dicho Silvia, colabora con la cadena SER. Y bueno, pues la charla se titula Sí, hablemos de salud mental. Además, si alguien quiere seguirlo en redes, verá pues que sus viñetas son muy de pues eso, de explicar que la salud mental influye muchísimo el contexto, el tema de la vivienda, de las horas del trabajo, o sea, que habla no solo, que es algo que siempre hemos intentado en Bullan Mental visibilizar, ¿no? Que la salud mental no solo depende de uno mismo, que por supuesto que también, pero también depende mucho del contexto social que estemos, en el que estemos viviendo, y de la situación personal de cada uno. Porque
1: personal,
2: no se puede tener,
1: laboral.
2: Exactamente, salud mental, no podemos hablar si no llego a fin de mes, ¿no? Y
1: claro,
2: todas estas cosas. Y luego, para terminar, el día 8 de noviembre tendremos un cineforum inclusivo a las 7:30 también de la tarde en el auditorio, también entrada libre hasta completar aforo, con la película Sorda.
1: ¡Olé! ¡Qué bien,
2: sí!
1: ¿No?
2: La película Sorda, que
1: qué
2: ha
1: guay.
2: Sido muy conocida porque se ha llevado varios Goya. Además, como sabrá la gente, tiene varias... Bueno, la localización del Salto del Lucero, que uh-huh. sale también. Y es una película, bueno, además, con algo que creemos que también va a ser muy importante, que es que la proyección y el coloquio va a ser con intérpretes de lengua de signos.
1: Muy bien, súper inclusivo.
2: O sea, que
1: además,
2: va a ser...
1: la directora y la actriz son murcianas.
2: Son de Molina de Segura,
1: claro.
2: Son hermanas. Y bueno, pues eso, vamos a contar con la presencia de intérpretes de lengua de signos. Y bueno, pues para quien no sepa el argumento de la película, Ángela es una mujer sorda que va a tener un hijo con Héctor, su pareja oyente, y la llegada de la niña altera la relación de pareja y lleva a Ángela a afrontar la crianza de su hija en un mundo que no está hecho para ella.
1: Bueno, si ya la crianza es complicada, pues a la hora de comunicarte también lo tiene que ser. Entonces, pues sí, no podemos desvelar más. Pero qué bonito se ve el Salto del Lucero, ¿eh?
2: Sí.
1: Ahí hay unas escenas que dices tú, si es que tenemos una joya. Es que además de que la película también lo
2: la
1: es.
2: La película es, vamos,
1: Es especial.
2: Muy, muy bonito.
0: Pero si se graba en bulla, pues tiene un plus, ¿no?
2: Así que, además, bueno, está rodada también en otras localizaciones de la región de Murcia, en la Huerta Murciana. Así que nada, invitamos a todo el mundo que venga, porque es una película que es cierto que estuvo en los cines, es cierto que ahora está en algunas plataformas, pero es verdad que bueno, que hace tiempo, ¿no? Y quien no tenga plataformas, pues, y ahora la puede ver de forma gratuita.
1: Y además que es un gustazo venir al cine. Lo ves en casa y bien, pero tú lo ves en... ¿Verdad? ¿Recuerda el día, Laura?
2: El día 8 de noviembre.
1: El 8 de
2: domingo, 8 de noviembre. De todas maneras, todo esto ya lo iremos poniendo por las redes sociales, cuando toque cada evento. Ahora mismo es la presentación general. Pero conforme vayan pasando las semanas, iremos publicitando todo.
1: Intentaremos también hablar con cada uno de los profesionales para que nos cuente más detalles acerca de cada una de las charlas. ¿Se nos olvida algo que pueda ser importante antes de despedirnos?
0: Bueno, pues una vez más, a animar a todas las personas a participar, a venir a las charlas, a participar en los talleres. Yo creo que, bueno, pues que es un miniciclo o un macrociclo, porque antes hacíamos una cosita o dos y ya estamos haciendo otro ciclo aquí nuevo. Perdón. Y bueno, pues creo que eso, que al final nos puede nutrir a todos mucho. Hay personas con mucho renombre, es decir, tanto Oxy Morons como Ana Peinado, Matías y María José, pues son grandes profesionales, que todos lo son, todos los que vienen, pero además pues que son personas muy conocidas, como ha dicho Laura. Y bueno, pues creo que eso también nos... Bueno, pues a veces también nos gusta, ¿no? Venir y que sea alguien que tiene 200.000 seguidores en Instagram, claro. Porque, bueno, pues lo oye en la SER o en esos sitios y de repente pues tenemos la oportunidad de tenerlo en bullas. Además, sabéis que todas las charlas, que esto parece que nunca lo decimos, pero que también es una oportunidad, pues que cuando tenemos esas charlas y al final tenemos una parte que no se graba, además, evidentemente, porque las personas pueden decir lo que quieran, en la que se le pueden hacer preguntas al ponente, ¿no? Entonces, o a la ponente. Entonces, pues una oportunidad de poder trasladar eso, que quizás tú escuchas a alguien o sigues a alguien y dices, ay, yo a esta persona le preguntaría o le plantearía esto, a ver qué me pudiera decir. Pues bueno, pues es una oportunidad también. Y bueno, pues lo del Cineforum, ¿qué decir? Es decir, el poder conseguir que una película como Sorda pues pueda estar... podamos verla y luego hacer un coloquio, incluso con lengua de signos, pues creo que, bueno, que es muy bonito, ¿no? Y que al final es muy inclusivo de verdad. Así que, pues nada, Juan, y me queda animar a las personas a recuperarnos de las fiestas, como tú bien has dicho.
1: Es el ánimo. Haya salido más o menos, es el ánimo.
0: Sí.
1: Que cuando uno piensa que está en fiesta, se viene arriba, y cuando piensa que se han acabado, se viene abajo. Así es.
0: Total. Y bueno, pues tener la excusa pues para salir y para que esos días, que ya cada vez son más cortos, pues bueno, se nos hagan un poco más a menos, ¿no?
1: Exactamente.
0: Así que pues nada.
1: Laura, ¿algo más?
2: Pues eso, invitar a la gente a venir, que hacemos siempre las actividades con mucho cariño, siempre pensando en hacer cosas distintas y bueno, pues eso, que les esperamos a todas aquellas personas que estén interesadas.
1: Muy bien. Pues muchísimas gracias, Silvia. Muchísimas gracias, Laura. Toda esta información la iremos difundiendo a través de redes, en los informativos, y les llegará a todo el mundo para que pueda participar y pueda acudir si así lo desean. Gracias y hasta otro momento.
0: Gracias,
2: Juani. Hasta luego.
1: 12 del mediodía, un minuto. Seguimos, avanzamos en el tiempo en esta mañana de miércoles. Además, felicitamos de nuevo a todas las Rosarios que hoy celebran el día de su santo. Recordamos que hoy es el día de nuestra patrona, la Virgen del Rosario, y que hoy también tenemos Eucaristía y que después tendremos esa procesión, tal y como os hemos contado esta mañana dentro de nuestro informativo.

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1: Y 15 son los minutos que nos separan de la una de la tarde, momento en el que les ofreceremos el informativo segunda edición. Esta mañana teníamos previsto hablar con la encargada de llevar a cabo este proyecto que lleva por nombre Vulnerable. ¿Quieres formar parte de un proyecto artístico transformador que visibiliza y denuncia la violencia obstétrica? El 17 de octubre tendrá lugar en el Centro Social de Bullas. La convocatoria es abierta y tu historia nos importa. Les ofrecemos más información al respecto. Convocatoria abierta. Si has sido maltratada durante el embarazo, parto o posparto por el personal sanitario, esto te interesa. Buscamos mujeres que quieran formar parte de un proyecto artístico transformador que visibiliza y denuncia la violencia obstétrica para sanar juntas y para que otras mujeres no tengan que vivir lo mismo. Será el 17 de octubre en el Centro Social. Si tienes dudas o te quieres inscribir, lo puedes hacer a través de un enlace que se ha habilitado a través del Ayuntamiento o a través del teléfono 637-63-48-29. Pues esta mañana teníamos previsto hablar con Silvia Marte acerca de este proyecto. Mañana lo intentamos. Como bien les decimos, a la una llega el informativo segunda edición. Mañana más y mejor. Hasta luego.

Y justo finalizan las fiestas patronales en honor a la Virgen del Rosario y los cielos se despejan en el día de hoy. 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Por otro lado, también este viernes 9 de octubre tendremos la marcha de los mayores a las 5:30 con salida desde el Club de Pensionistas. Y este mismo viernes 9 de octubre tendremos la carrera nocturna Fiestas del Vino a partir de las 8 de la tarde con circuito urbano. 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

0: como grupo invitado y que va a hacer que disfrutemos al máximo. Tenemos a Carolina Durante. El resto de formaciones que se dan cita en este 10 de octubre lo pueden consultar a través de Instagram o el Ayuntamiento de Bullas o incluso el propio libro de las fiestas. Día grande, sin lugar a dudas, para Bullas con este ciclo y concierto antioxidante. Por otro lado, también, entre otras actividades que se van a desarrollar durante los próximos días en Bullas, les contamos que el 11 de octubre, domingo, en el campo de fútbol, en Nicolás de las Peñas, tendremos el trofeo de la Hispanidad de Fútbol Veteranos a partir de las 10. Por otro lado, también dentro del concierto antioxidante, tendremos a partir de las 10 de la mañana a Esqueje, Ángeles Toledano, Cervata, Fagardo, Frente Abierto y un montón de cosas más que van a hacer que disfrutemos, y entre ellos también con la participación especial de la cuadrilla de Huebras Nerpio y los animeros de San Blas de Bullas. Por otro lado, también les contamos que el 24 de octubre, sábado, en el Auditorio Casa de la Cultura, tenemos un monólogo a cargo de David Domínguez. Será a las 9.
1: Yo, mira, hago un poco de spoiler, ¿vale? Las redes sociales, la mejor red social es la barra de un bar. Esa era las redes sociales de los 90, donde tú te relacionabas, tenías tus amigos, además todos tenemos nuestro bar, nuestros, como yo llamo, los recreativos, que también los adolescentes nos movíamos en esos sitios, donde tú allí tenías tu muro, tu timeline, tus followers, ¿no? Que estaban, pues los amigos, los conocidos, los que querías conocer, y hago en el espectáculo, hago como un paralelismo entre las redes sociales y esos sitios, los bares, los recreativos, donde nosotros pues teníamos nuestros amigos, como donde decíamos lo que nos gustaba, lo que no nos gustaba, donde comentábamos, donde hacíamos los grupos, muy parecido a una red social, pero en físico.
2: Yo me acuerdo en esas tiendas, esos recreativos, esas tiendas de chuches que ya no existen tal cual eran en esa época, David, en la que íbamos a comprar, eran pesetas, los flashes, ¿no? Los típicos flashes, sí. O incluso un vasito de refresco y te vendían el refresco de Gorbea o de algún refresco de esos. Oye. Y pagabas y estabas ahí charlando. Y te sentías como, ay, mira, me estoy tomando un refresco, jugabas un futbolín, unas máquinas, todo eso ha existido. Y hay gente que dirá, pero ¿qué me estás contando? Eso ha existido, y ahí nos juntábamos. Y luego el tema de las tribus urbanas, de las modas, de las formas de vestir. Sí. También, que más que menos, y yo me incluyo, a veces hemos pasado por alguna de ellas. Es decir, yo he cambiado a veces de formas de vestir, depende de, ¿no?, la cuadrilla, dicho así, ¿no?
1: Susana, menos mal que no teníamos cámaras digitales, ¿verdad? Porque aquellos cambios de moda, aquellos cambios de tal, como te decía, la adolescencia es esa época en la que tú no sabes qué eres, no sabes cómo vestirte, no sabes qué ponerte, no sabes cómo comportarte. Y entonces, pues eso se habla un poco en este espectáculo, desbloqueamos todos estos recuerdos, la gente pues luego me dice, no me acordaba de eso, lo que tú me has dicho, el flash. Ese flash que se vendía en esos recreativos con unos estándares de salubridad de los 90, ¿vale? Hablaremos de los 90, donde, como yo digo, el plástico te sabría a merluza porque estaba en el congelador.
2: Así, con las barritas y era todo colorado. O sea, vamos, eso era. Tenía tanta. Ahora cuando dice lo de los las E's, ¿no? O los anticongelantes. Sí. Eso tenía una lista así, el flash, que yo creo que no ponían nada. Tú venga para adentro y luego pues, te dejaba la lengua de aquella manera, ¿no? Con los colorinchis.
0: Entre otras actividades que también tienen que ver con Bullas, y el 25 de octubre, domingo, Rosario de la Aurora por las calles de Bullas con los animeros de San Blas. El 30 de octubre, en el Centro Juvenil Almazara, doble concierto Mistura. Mixtura de Carolina Palencia y Juan José Robles, y fiesta con los Trepacerros. Además, también el sábado 31 de octubre tenemos en el Centro Social de la Cruz actividades de recitales y presentación de la investigación de folclore de Murcia. Y el domingo 1 de noviembre tenemos una nueva cita con el mercadillo artesanal El Zacatín, con pues un zacatín que se desarrolla, un mercadillo tradicional que se desarrolla en, como bien ustedes saben, en la Plaza Vieja y del Castillo. Mercadillo de artesanía y productos locales, desde las 9 y hasta las 2 de la tarde, mercadillo de artesanía y productos locales, el queso y la novena junta de animeros Villa de Bullas con grupos participantes nacionales. Pues estas son algunas de las actividades que todavía nos quedan por delante dentro de la programación de las fiestas patronales de Bullas 2026.

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Por otro lado, también este viernes 9 de octubre tendremos la marcha de los mayores a las 5:30 con salida desde el Club de Pensionistas. Y este mismo viernes, 9 de octubre, tendremos la carrera nocturna Fiestas del Vino a partir de las 8 de la tarde con circuito urbano. 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

0: como grupo invitado y que va a hacer que disfrutemos al máximo. Tenemos a Carolina Durante. El resto de formaciones que se dan cita en este 10 de octubre lo pueden consultar a través de Instagram o el Ayuntamiento de Bullas o incluso el propio libro de las fiestas. Día grande, sin lugar a dudas, para Bullas con este ciclo y concierto antioxidante. Por otro lado, también, entre otras actividades que se van a desarrollar durante los próximos días en Bullas, les contamos que el 11 de octubre, domingo, en el campo de fútbol, en Nicolás de las Peñas, tendremos el trofeo de la Hispanidad de Fútbol Veteranos a partir de las 10. Por otro lado, también dentro del concierto antioxidante, tendremos a partir de las 10 de la mañana a Esqueje, Ángeles Toledano, Cervata, Fagardo, Frente Abierto y un montón de cosas más que van a hacer que disfrutemos, y entre ellos también con la participación especial de la cuadrilla de Huebras Nerpio y los animeros de San Blas de Bullas. Por otro lado, también les contamos que el 24 de octubre, sábado, en el Auditorio Casa de la Cultura, tenemos un monólogo a cargo de David Domínguez. Será a las 9.
1: Yo, mira, da un poco de spoiler, ¿vale? Las redes sociales, la mejor red social es la barra de un bar. Esa era las redes sociales de los 90, donde tú te relacionabas, tenías tus amigos, además todos tenemos nuestro bar, nuestros, como yo llamo, los recreativos, que también los adolescentes nos movíamos en esos sitios, donde tú allí tenías tu muro, tu timeline, tus followers, ¿no? Que estaban, pues los amigos, los conocidos, los que querías conocer, y hago en el espectáculo, hago como un paralelismo entre las redes sociales y de esos sitios, los bares, los recreativos, donde nosotros pues teníamos nuestros amigos, como donde decíamos lo que nos gustaba, lo que no nos gustaba, donde comentábamos, donde hacíamos los grupos, muy parecido a una red social, pero en físico.
2: Yo me acuerdo en esas tiendas, esos recreativos, esas tiendas de chuches que ya no existen tal cual eran en esa época, David, en la que íbamos a comprar, eran pesetas, los flashes, ¿no? Los típicos flashes, sí. O incluso un vasito de refresco, y te vendían el refresco de Gorbea o de algún refresco de esos, y pagabas y estabas ahí charlando. Y te sentías como, ay, mira, me estoy tomando un refresco, jugabas un futbolín, unas máquinas, todo eso ha existido. Hay gente que dirá, pero ¿qué me estás contando? Eso ha existido, y ahí nos juntábamos. Y luego el tema de las tribus urbanas, de las modas, de las formas de vestir. Sí. También, que más que menos, y yo me incluyo, a veces hemos pasado por alguna de ellas. Es decir, yo he cambiado a veces de formas de vestir, depende de la cuadrilla, dicho así, ¿no?
1: Susana, menos mal que no teníamos cámaras digitales, ¿verdad? Porque aquellos cambios de moda, aquellos cambios de tal, como te decía, la adolescencia es esa época en la que tú no sabes qué eres, no sabes cómo vestirte, no sabes qué ponerte, no sabes cómo comportarte. Y entonces, pues eso es que hablo un poco en este espectáculo, desbloqueamos todos estos recuerdos, la gente pues luego me dice, no me acordaba de eso que tú me has dicho, el flash. Ese flash que se vendía en esos recreativos con unos estándares de salubridad de los 90, ¿vale? Hablaremos de los 90, donde, como yo digo, el plástico te sabría a merluza porque estaba en el congelador.
2: Así, con las barritas y era todo colorado. O sea, vamos, eso era... Tenía tanta... Ahora cuando dice lo de los las E's, ¿no? O los anticongelantes. Sí. Eso tenía una lista así, el flash, que yo creo que no ponían nada... Tú venga para adentro y luego te dejaba la lengua de aquella manera, ¿no? Con los colorinchis.
0: Entre otras actividades que también tienen que ver con Bullas, y el 25 de octubre, domingo, Rosario de la Aurora por las calles de Bullas con los animeros de San Blas. El 30 de octubre, en el Centro Juvenil Almazara, doble concierto Mistura. Mixtura de Carolina Palencia y Juan José Robles, y fiesta con los Trepacerros. Además, también el sábado 31 de octubre tenemos en el Centro Social de la Cruz actividades de recitales y presentación de la investigación de folclore de Murcia. Y el domingo 1 de noviembre tenemos una nueva cita con el mercadillo artesanal El Zacatín, con pues un zacatín que se desarrolla, un mercadillo tradicional que se desarrolla en, como bien ustedes saben, en la Plaza Vieja y del Castillo. Mercadillo de artesanía y productos locales, desde las 9 y hasta las 2 de la tarde, mercadillo de artesanía y productos locales, el queso y la novena junta de animeros Villa de Gullas con grupos participantes nacionales. Pues estas son algunas de las actividades que todavía nos quedan por delante dentro de la programación de las fiestas patronales de Gullas 2026.

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Muchas gracias.